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1: Las 22 horas y 40 minutos.

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1: Son las 0 horas y 18 minutos.

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1: Es la 1 de la madrugada y 21 minutos.

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Muchas gracias. Esto se llama La Luna. Muchas gracias.

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1: Son las 2 de la madrugada y 31 minutos.

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1: Son las 3 de la madrugada y 39 minutos.

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1: Son las 4 de la madrugada y 53 minutos.

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1: Son las 5 de la madrugada y 57 minutos.

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1: Son las 6 de la mañana y 34 minutos.

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1: Son las 6 de la mañana y 45 minutos.

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1: Son las 7 de la mañana y 28 minutos.

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¿Qué tal, amigos? Tengan todos ustedes muy, pero muy buenos días. Bienvenidas y bienvenidos a este Despertador de Crecer en la 89.9. El más 569-424-55263, nuestro WhatsApp. Más 569-424-55263, ¿no? Oiga, el tiempo, ¿cómo está el tiempo? Fíjate que hoy día tenemos una mínima de 6 grados y la máxima será de 29. ¿Qué te parece? Se nos vino la primavera ya anticipadamente. Va a estar muy cálido y también con mucho sol este día 15 de marzo. Para mañana, en tanto, tendremos una mínima de 7 y una máxima de 28, pero parcialmente soleado y muy cálido. El jueves 17, 9 como mínima, 29 como máxima. Muy cálido, con intervalos de nubes y también sol. Y el viernes 18, queridos amigos, 10 como mínima, 29 como máximo. Máxima parcialmente soleado y cálido. Pero el sábado 19, 11 la mínima, 24 grados la máxima. Y con posibilidad de una fuerte tormenta en la tarde, luego de algo de sol. Y se tornará nublado y algo más fresco, ¿eh? Eso, sábado 19, por último, para concluir la semana, el domingo 20, 10 la mínima, 18 la máxima, nublado y más fresco. Pero el día lunes 21, para iniciar la semana, tendremos como mínima 12 grados, máxima 20 y nublado con poco chubasco, ¿eh? Bueno, y luego las promedias serán de 8 a 12 grados como mínima y tendremos temperatura máxima de entre 19 y 22 grados, con algunos chubascos durante la semana, específicamente el miércoles 23. Bueno, hoy día se celebran los Camilos, así que si don Camilo Artolás está escuchando, nuestros cordiales saludos específicamente para él y a todos los Camilos, por supuesto. Oiga, si usted necesita o tiene que viajar para Valparaíso, hoy día tendrá una máxima de 22 grados, despejado durante la mañana, también por la tarde y por la noche, ¿eh? En tanto, Serena Coquimbo tendrá una máxima hoy día de 21 grados, cubierto y neblina, variando a nublado por la mañana, por la tarde, nublado, variando a despejado y por la noche, despejado. Santiago hoy día tendrá una máxima de 28 grados, nublado, con nubosidad parcial durante la mañana, variando a despejado por la tarde y por la noche completamente despejado. El tiempo acá en Creces. Vamos a la música, luego.

Bien, bien, 7 ya con 46 minutos. Le cuento que ya van 36 salidas. ¿Dónde? En el gobierno. Fíjate que renuncia Seremi de la Vivienda de Antofagasta. La subrogancia, en tanto, será ejercida por Marieta Méndez, actual jefa del Departamento de Desarrollo Urbano. Mira. Bueno, ¿qué pasó? El Ministerio de Vivienda, Mimbu, informó este lunes una nueva baja en el gobierno. Se trata del Seremi de la Vivienda de la región de Antofagasta, Jorge Olivares, quien presentó su renuncia voluntaria al cargo. El secretario regional ministerial Seremi de la región de Antofagasta, Jorge Olivares, presentó ayer lunes 14 de septiembre la renuncia voluntaria a su cargo en el Ministerio de Vivienda y Urbanismo, informó la cartera en un comunicado, ¿verdad? Agregó que la subrogancia será ejercida, como recién le contaba, por Marieta Méndez, que es la actual jefa del Departamento de Desarrollo Urbano. Bueno, el Ministerio de Vivienda y Urbanismo agradece la gestión de Jorge Olivares y le desea éxito en su nuevo proyecto finalizado. 36 renuncias, fíjate, de que asumió el gobierno durante 6 meses que lleva en el cargo. Un tema para analizarlo.

Oiga, también sobre este grave accidente que sufrió un turista alemán quien falleció descendiendo el volcán Jaima, había ingresado por zona no habilitada. También plantea que la víctima accedió a la zona fuera del horario de visita y tampoco se registró. 65 años tenía este turista alemán, quien falleció luego de sufrir una insuficiencia cardíaca mientras descendía por la ladera este del volcán Jaima en el Parque Nacional Conguilillo en la Araucanía. Fíjate que este hombre, identificado como Uwe Diestesis, había ingresado a este macizo durante la mañana del domingo junto a un grupo de dos ciudadanos europeos, también con un guía austriaco. Pese a que el sector por el que accedieron no se encontraba habilitado de actividades, el grupo había iniciado el descenso en la tarde noche por los faldeos y posteriormente continuó desplazándose con esquíes. De acuerdo con lo detallado por el mayor Mauricio Rodríguez, subprefecto de Villarrica, cuando venían descendiendo desde la ladera del volcán Jaime, se habría precipitado al suelo y al parecer habría sufrido un ataque al corazón. Lamentable información en todo caso. 7:50, acá en Crecer.

Bien, bien, ya 7:53 minutos. Durante la tarde de ayer, fíjate, hablábamos sobre esta situación que acusó Contraloría General de la República, donde detectó más de 143 mil pacientes clasificados en las categorías de mayor gravedad que no recibieron atención dentro de los tiempos establecidos. Esto en unidades de urgencia de hospitales de la región metropolitana, según un análisis realizado entre enero del 2024 y mayo del 2025, esto durante el gobierno de Gabriel Boric. El informe identificó 2.417 pacientes clasificados como C1, es decir, con riesgo vital, y 140.620 categorizados como C2, de alto riesgo, y que fueron atendidos fuera de los tiempos máximos definidos. Entre los casos revisados hubo pacientes C1 que esperaron hasta 73 horas y 41 minutos para recibir una primera atención, mientras que en el C2 se registraron esperas de hasta 84 horas y 45 minutos. Bueno, en total, 634.587 personas, equivalente esto a un 27.7% de los pacientes incluidos en la revisión, fueron atendidos fuera de los tiempos establecidos para su respectiva categoría. Establecimientos involucrados en esto: el Hospital Sotero del Río con 83.009 pacientes, el Félix Bulnes con 76.575, también el Hospital El Carmen con 74.675 y el Barros Luco Trudeau con 73.517 personas. Bueno, se instruyó, de acuerdo a Contraloría, a los establecimientos a revisar los servicios de salud y apostar a medidas para mejorar esta gestión, ¿eh? Pero aparecieron los parlamentarios con la siguiente visión sobre este problema. Desde la oposición, el senador Juan Luis Castro, del Partido Socialista, presidente de la Comisión de Salud, advirtió que el estudio de Contraloría es muy delicado porque establece que personas con riesgo vital esperaron hasta 3 días para poder ser internadas o resuelta su situación. Esto es extremadamente delicado y grave, ya que los servicios de urgencia, que son la puerta de entrada a los hospitales y que reciben justamente a la gente más grave, ya sea por una herida, un accidente de tránsito, una caída, gente con un infarto al corazón, una hemorragia, son situaciones en las cuales el tiempo es oro y no pueden esperar, cerró. También ahí está el diputado César Valencia, del Partido Socialista. Por su parte, cuestionó que el colapso absoluto de la urgencia de los servicios de salud público es una situación que se arrastra hace años, pero que lamentablemente, dice, hemos visto que se ha ido agudizando en el último tiempo. Soluciones entonces, ¿cierto? También ahí está el diputado Fernando Zamorano, del PPD, quien alertó que lo que revela la Contraloría es gravísimo, porque detrás de esta cifra hay personas que llegaron a una urgencia con miedo, con dolor y en algunos casos también con su vida en riesgo, por supuesto, ¿no? Bueno, varias opiniones, diputadas, porque en general, aparentemente, fíjate que señalan lo mismo, que estos antecedentes de salud pública son muy delicados, etcétera, etcétera. También de la UDI, la diputada Alejandra Valdebenito manifestó que sin duda son datos preocupantes, pero lo importante acá, que busquen soluciones, ¿cierto? Que se haga un análisis de la situación que se está viviendo, y no tan solo en estos hospitales de la capital. También esto se ve y se dificulta en todos los centros hospitalarios a nivel nacional, me imagino. Pero bueno, Chile es Chile. Mm-hmm. 7:57.

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que contarles que en la mañana de ayer lunes, fíjate que la Policía de Investigaciones dio a conocer la detención de un ingeniero bioquímico, digo, de 34 años, quien lideraba un laboratorio clandestino y dedicado a la fabricación de diversas drogas para su comercialización. También otras dos personas fueron detenidas. Se trata de una investigación que comenzó con una alerta del Servicio Nacional de Aduana al Ministerio Público respecto de que desde el aeropuerto de Santiago Arturo Benítez y también por el puerto de San Antonio ingresaban insumos para la elaboración de este tipo de estupefacientes. Con dichos antecedentes se dio inicio a una investigación desarrollada por la Fiscalía Occidente mediante el análisis criminal y la inteligencia policial, y se permitió, fíjate, detectar el mencionado laboratorio clandestino establecido en la ciudad de Quintero y que estaba ubicado en una parcela arrendada. Bueno, con dichos antecedentes se detuvieron a tres personas. El imputado fue capturado en Concón. Asimismo se detuvo a un segundo integrante del grupo dedicado a este ilícito y se identificó a un comprador de grandes volúmenes, quien también fue aprehendido. En el centro de operaciones se incautaron además diversos elementos químicos avaluados en cerca de 32 millones de pesos, junto con diversas drogas como cannabis, hongos alucinógenos, éxtasis, ketamina, metanfetamina, clorhidrato de cocaína y también el famoso popper. Este último se vendía en presentaciones de 10 a 15 milímetros y al inhalarse, fíjate que produce efectos eufóricos, vasodilatadores, además de un importante daño en las vías respiratorias. Los efectivos también incautaron vehículos, dinero en efectivo, por supuesto, y equipo electrónico en el lugar. Es importante también destacar el trabajo interagencial, este trabajo que realiza aduanas al momento de detectar que estos elementos ingresaban en grandes cantidades, como frasco y también con etiquetas. Por su parte, también el director regional de aduanas metropolitana, Rodrigo Díaz, detalló que se detectaron más de 100 envíos de este tipo de productos. Por último, mencionar que los tres detenidos son ciudadanos chilenos y no registran antecedentes policiales previos. Quedaron a disposición de la justicia y serán formalizados durante este día. Te recuerdo, 9 de la mañana, llega Pato Godoy, te acompaña hasta el mediodía, acá en Chacer.

Bien, bien, ya 8:13, le cuento que piden la renuncia a la directora del Hospital San Juan de Dios de los Andes. La dirección del establecimiento será asumida de manera subrogante por el doctor Julio Cruz Carrasco, quien va a liderar el hospital durante el mes de septiembre. Bueno, ¿qué pasó? Que simplemente la directora del Servicio de Salud de Aconcagua, Susan Porra, solicitó la renuncia de la directora del Hospital San Juan de Dios de los Andes, Ana Lascano Lemus. A través de un comunicado, el Servicio de Salud señaló que esta decisión responde netamente a razones de carácter técnico, financiero y administrativo durante su gestión al mando del recinto hospitalario. El equipo de la Dirección del Servicio de Salud Aconcagua agradece la labor realizada por Ana Lascano Lemus durante el periodo en que lideró el establecimiento y reitera su compromiso con el fortalecimiento de la gestión interna, asegurando la continuidad operacional y la calidad asistencial para las usuarias y usuarios de la provincia de los Andes y también de todo el Valle de Aconcagua, expresa este comunicado. También se informó que la dirección del establecimiento, como recién le contaba, será asumida de manera subrogante por el doctor Julio Carrasco. Ana Lascano asumió la dirección del Centro Asistencial Andino en noviembre del 2022, después de haber ganado el concurso de alta dirección pública, proceso que tuvo una duración de 4 meses. Anteriormente, se había desempeñado como jefa de personal y luego ocupando el cargo de subdirectora de administración y finanza del mismo hospital.

Bien, bien, ya 8:25 minutos. Le cuento que con total éxito se llevó a cabo la fiesta de la cueca, la chicha y el charqui en San Felipe. ¿Eh? Ahí hubieron juegos criollos, también comidas típicas, exposición de viñateros locales, presentación de agrupaciones folclórica y bandas nacionales que marcaron esta doble jornada de celebración criolla. Y cerca de 20.000 personas, fíjate que asistieron durante este fin de semana, vale decir sábado y domingo, a la Plaza de Armas de San Felipe, y que se transformó en el epicentro de las tradicionales y fiestas criollas y la alegría dieciochera. La tercera edición de esta fiesta de la cueca, la chicha y el charqui se consolidó como el hito que marcó el inicio inicial y oficial también de las celebraciones de fiestas patrias en todo el Valle de la Aconcagua, ofreciendo un espacio de encuentro seguro para todas las familias. Contarle también que durante ambas jornadas los asistentes pudieron disfrutar de juegos criollos, feria de artesanos, una variada muestra de viñateros, mira, y cerveza artesanal además, y también la música y el baile que estuvieron a cargo de diversas agrupaciones folclóricas de la provincia, junto al gran broche de oro musical presentado por reconocidas agrupaciones nacionales como los Super Maravillosos del Perú y la Super Banda Tropical de Vallenar, quienes naturalmente hicieron bailar a todo el público presente. Mira, lo que nos perdimos, ¿no? También fíjate, tuvieron productores locales. Doña Mari Carmen Vergara, representante del stand de la chicha almendralina de José Toro, aseguró que la venta de terremoto fue todo un éxito, me imagino, ¿no? ¿Le gusta el terremoto a usted? ¿A usted, don Ale, le gusta el terremoto? No sé. Me dice que sí. Bueno, también señalar que el municipio de San Felipe agradeció esta impecable conducta de la comunidad y el trabajo de los emprendedores y también artistas locales, reafirmando su compromiso con el desarrollo de eventos gratuitos y de primer nivel que fortalecen la identidad y también rescatan las tradiciones de las fiestas patrias en la provincia. ¡Qué bien! 8:27 minutos.

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Ya bien, ya 8:42, le cuento que la ilustre Municipalidad de Putaendo, a través de su Oficina Municipal de Información Laboral UMIL, informa la apertura de inscripciones para 11 nuevas rutas formativas en línea desarrolladas por CENSE y también por ICLASA, que están orientadas, amigos míos, a fortalecer las competencias y también oportunidades de capacitación de quienes buscan mejorar su futuro laboral. Ah, mira qué interesante, ¿eh? La oferta contempla cursos relacionados con liderazgo y gestión de equipos, habilidades para el trabajo, transformación digital, también gestión de datos, además de programas de inglés para el trabajo y gramática disponible en diferentes niveles. ¿Eh? Las capacitaciones se van a desarrollar completamente en modalidad online, cuentan con cupos limitados y consideran certificación para quienes contemplen satisfactoriamente los respectivos procesos formativos. Entre los requisitos para acceder a esta oferta se encuentra ser mayor de 18 años, contar con RUT chileno vigente y disponer clave única. Así que ya lo sabes, a postular, Municipalidad de Putaendo ahí, o mil, para optar a estos cursos. Ocho 43 minutos, luego llega Pato Godoy Trozas, quien te acompaña.

Qué bien, ya 8:51 minutos. Le cuento que el presidente Kast estrena cadena online por Fiestas Patrias. Señaló: ninguna transformación ocurre de un día para otro. Ante un panorama marcado por el desplome de las proyecciones de crecimiento y el alza del desempleo, el mandatario reiteró su llamado a confiar en el gobierno. El presidente José Antonio Kast, fíjate que estrenó su primera cadena nacional online, esto en el marco de la celebración de Fiestas Patrias, donde reiteró su llamado a la esperanza en medio de un crudo panorama económico que enfrenta el país y su baja de aprobación en las encuestas. 34%, fíjate que es lo que tiene el presidente acá en este momento en estas encuestas, lo que indudablemente no tiene muy contento ni a él ni a nadie, por supuesto. Bueno, luego llega Pato Godoy, ¿eh?

Qué bien, ya 8:56 nos vamos. Gracias por su sintonía, quédate junto a nosotros. Llega Patricio Godoy Rosa, te acompaña hasta el mediodía, que hay que ser. Luego José Manuel Igaceta con su Latinoamérica. Nos encontramos mañana en otro despertador a eso de las 7:30 acá en Crecer. Y también ahí en www.crecerfm.cl. Chau, chau, chau, chau. Buen día.

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¿Cómo están? Muy buenos días, un gusto como siempre saludarles a esta hora de la mañana, 9:03, día martes, en la previa de lo que será el aniversario patrio. Tenemos hasta las 12 horas acompañándoles con la música, las noticias más importantes de esta jornada.

estaremos acompañándoles entonces hasta las 12 horas con las informaciones más importantes del Valle de Aconcagua. 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

Servi de Seguridad y Derechos Humanos se reúne por desalojo en toma que se realizará el 7 de octubre en San Felipe. CAS adelanta plan de emergencia laboral a timoneles oficialistas y compromete en celeridad legislativa.

Incendio de gran magnitud afecta campamento en Maipú y Cerrillos. Emergencia fue declarada con tercera alarma. Nueva salida del gobierno. Seremi de Vivienda de Antofagasta deja su cargo en medio de polémica. Bueno, algunas de las noticias que estaremos revisando durante esta jornada de día martes 15 de septiembre, mitad del mes, del noveno mes del año.

0: Bueno, y un día como hoy, en 1810, en Santiago, continúan los cabildos preparativos para el histórico cabildo abierto, en este caso, del 18 de septiembre, que daría origen a la primera Junta Nacional de Gobierno. Y nosotros también nos comenzamos a preparar, por supuesto, con lo que viene para este 18 de septiembre, las fiestas patrias que están ahí a la vuelta de la esquina.
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0: Y comenzamos de inmediato a revisar entonces la música, luego las informaciones más importantes del día a través del 89.9 FM.
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comenzamos a revisar las noticias más importantes del día a través de la 89.9 del dial. Previa a estas fiestas patrias, incendio afecta a campamento en Maipú. 8 caballerizas y 2 viviendas resultaron destruidas. Un incendio se registró durante la madrugada de este martes al interior del campamento El Esfuerzo, ubicado en la comuna de Maipú. La emergencia movilizó a más de un centenar de voluntarios de bomberos de la región metropolitana, quienes debieron combatir las llamas en condiciones de alta complejidad técnica y territorial. El siniestro comenzó pasada las 4 horas en el campamento ubicado al costado de la autopista El Sol, en la ruta 78, a la altura de calle Isabel Riquelme. Debido a la magnitud del fuego y la rápida propagación entre las estructuras, la instrucción o la institución en este caso declaró tercera alarma de incendio para concretar recursos y personal en la zona. Son 2 las viviendas afectadas y 8 las caballerizas. Según antecedentes preliminares entregados por carabineros, el fuego se habría originado en una caballeriza o pesebrera de construcción artesanal ubicada en el sector central del campamento, debido a que las estructuras estaban compuestas por material ligero y altamente inflamable. Las llamas se propagaron en muy poco tiempo hacia las viviendas colindantes, obligando a declarar una segunda y posterior tercera alarma de incendio. A pesar de la destrucción, dice la nota, material del recinto, las autoridades confirmaron que una decena de animales que habitaban en las pesebreras informales fueron evacuados a tiempo por los propios vecinos y no presentaron lesiones de gravedad. Asimismo, de manera preliminar no se reportan personas fallecidas ni heridas a raíz del siniestro. Carabineros y bomberos se mantienen en el lugar para realizar el catastro definitivo de damnificados y evaluar las condiciones en las que opera el recinto. Bueno, y hablando de campamento, de ahí estaremos comentando de lo que fue la visita que hizo el director del Instituto Nacional de Derechos Humanos por lo que será el próximo 7 de octubre, el desalojo del campamento de la Toma Yevida en San Felipe, el que se realizará en 3 días aproximadamente, según señalan las autoridades respecto al tema. Nos quedamos con música a esta hora de la mañana, son las 9 ya con 20 minutos, son 9 de la mañana con 20 minutos, somos Crecer FM.

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Más noticias a esta hora de la mañana, 9:32. 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Vamos con más noticias. Viuda de carabinero asesinado en Renca vendía cosas porque el sueldo no alcanzaba para mantener el hogar, señala la nota que trae hoy Mega Noticias. El carabinero Alejandro Ortiz había terminado una capacitación institucional cuando se dirigió hasta Renca para concretar una venta y obtener ingresos adicionales. En ese lugar fue abordado y asesinado a balazos por integrantes de una banda, dos de los cuales permanecen prófugos. Según relata su viuda, cuya identidad se mantiene bajo reserva, el funcionario realizaba este tipo de actividades porque su sueldo no era suficiente para cubrir los gastos del hogar y mantener a sus dos hijos. Relata que Ortiz llevaba cerca de 9 años y medio en Carabineros, tenía una hoja de vida intachable y proyectaba continuar desarrollando su carrera dentro de la institución. Su viuda asegura que, pese a ello, tras su muerte, la familia quedó sin pensión ni ayuda económica institucional. Yo conocí a Alejandro desde 2012, como te mencionaba, le gustaba mucho ayudar a las personas y le gustaba la institución. Tuvo mucha perseverancia para ingresar a Carabineros porque las postulaciones tampoco son fáciles. Incluso postuló en reiteradas ocasiones hasta que finalmente quedó. A él le gustaba ser parte de la institución. Ahora se estaba perfeccionando en el Centro Nacional de Perfeccionamiento y Capacitación y más adelante iba a postular a la Escuela de Suboficiales de Carabineros. Él siempre se proyectó como parte de la institución y decía que era carabinero 24/7. Estaba siempre comprometido con su comisaría y con sus colegas. A veces estábamos en la casa, lo llamaban y salía a trabajar de inmediato. Siempre estuvo muy activo y comprometido con Carabineros. La jornada de los carabineros son muy extensas. Trabajan por turnos, a veces durante 12 horas o más, sin remuneración adicional ni pago de horas extras. Reciben solamente su sueldo, que habitualmente es muy bajo. Eso los lleva a buscar algún tipo de ingreso secundario porque tienen que mantener a sus familias, a sus hijos y su casa. Lamentablemente, con los bajos ingresos de carabineros no alcanza. Tenemos dos hijos, el mayor tiene 3 años y medio y la menor 18 meses. Como padre, como persona y como esposo, siempre fue muy preocupado de su familia. Siempre estaba ahí, independiente de las diferencias que pueden existir, según señaló la mujer. Informaciones de esta mañana que revisamos a través de la 89.9. Nos quedamos con más música a esta hora, luego retornamos para seguir revisando más informaciones de interés.

Más noticias a esta hora, 9 de la mañana ya con 44 minutos. Ahí sí. Ciclón extratropical llega a Chile para fiestas patrias. Estas son las regiones que tendrán lluvias. Atención. Las fiestas patrias estarán marcadas por el avance de distintos sistemas frontales que llevarán precipitaciones a varias regiones de Chile durante los próximos días. El escenario comenzaría a cambiar desde la madrugada del miércoles 16 de septiembre, cuando un frente con lluvias afecte a Magallanes, Aysén, Palena y Chiloé. El 17, día jueves, los chubascos comenzarán a disminuir en la Patagonia, aunque seguirán concentrándose principalmente en Aysén. Posteriormente, un nuevo sistema frontal ingresará durante el viernes 18 con precipitaciones durante la madrugada y parte de la mañana en sectores de la Patagonia, los lagos y los ríos. La situación tendrá un nuevo impulso durante el sábado 19 debido a la formación de un ciclón extratropical frente al sur del país. El fenómeno favorecerá el avance de las precipitaciones hacia el norte y durante la tarde-noche los primeros chubascos podrían alcanzar sectores del centro de nuestro país. La cordillera será uno de los primeros sectores de la zona central y norte chico en recibir precipitaciones debido a la inestabilidad asociada al avance de una vaguada en altura. Más tarde, durante la noche del sábado, el sistema frontal alcanzará el centro-sur con lluvias previstas, al menos desde Maule hasta el norte de Aysén. El panorama también podría complicar el regreso desde las fondas durante la madrugada del domingo 20. Las precipitaciones se extenderán hacia la zona central y alcanzarían al menos el sur de la región de Valparaíso. Durante esa jornada, los chubascos incluso podrían avanzar hasta sectores del sur de Coquimbo. El norte del país tampoco quedará completamente al margen de la inestabilidad. Desde el jueves 17, el avance de una vaguada en altura aumentará la nubosidad y la posibilidad de precipitaciones en algunas zonas. En sectores de Antofagasta podría registrarse lloviznas durante la tarde-noche del jueves, mientras que entre la noche de esa jornada y la mañana del viernes aumentará la probabilidad de lluvias en sectores costeros de Arica y Tarija.

Bueno, al menos el día 18, día viernes, no habrá precipitaciones, es lo que se ha anunciado durante todos estos días en la televisión. Para el sábado tampoco, en todo caso, la Dirección Meteorológica de Chile adelanta aquello, pero hay distintos pronósticos que se están dando respecto al tema. Hoy tendremos 30 grados y subiendo en el Valle de Aconcagua, según señala la Dirección Meteorológica de Chile. Son las 9 de la mañana ya con 47 minutos. Seguimos con más música, luego más informaciones.

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Vamos con noticias en nuestro país. Alvarado descarta definiciones por indultos y asegura que solicitudes se evaluarán caso a caso. Ya hablábamos el día de ayer de más de 100 solicitudes que hay para, en este caso, de indulto en nuestro país. El gobierno aseguró este lunes que aún no existen definiciones ni decisiones finales respecto de las solicitudes de indulto presidencial que se encuentran en tramitación y recalcó que cada una será evaluada caso a caso. El tema fue abordado durante una vocería por el viceministro del Interior y la Secretaría General de Gobierno, luego de que el ministro de Justicia, Fernando Rabat, revelara que su cartera ha recibido más de 100 solicitudes de este beneficio. En conversación con Mesa Central de Canal 13, Rabat detalló este domingo que la mayoría son de hechos ocurridos en 1973. Consultado sobre si el Ejecutivo ha establecido algún criterio para resolver estas solicitudes, Alvarado recordó que el indulto corresponde a una facultad presidencial y que existe un procedimiento que se desarrolla a través del Ministerio de Justicia. Esta es una gracia presidencial que se lleva el procedimiento a través del Ministerio de Justicia. Se reciben las solicitudes y se evalúan cada una caso a caso, sostuvo. En esa línea, el viceministro enfatizó que el Ejecutivo todavía no ha adoptado decisiones al respecto. Hasta el momento no hay definiciones ni decisiones finales y cuando ellas existan se comunicarán oportunamente en base al criterio, buen juicio, justicia y recomendaciones que se haga al presidente de la República, afirmó. Previamente el presidente Kass había señalado que las solicitudes serían analizadas individualmente, según comentó. Una entrevista que ya está causando debate en nuestro país. Vamos a seguir revisando música a esta hora de la mañana. Luego vamos a revisar más informaciones de interés. 10 de la mañana ya con 15 minutos.

Y continuamos con las noticias a esta hora de la mañana. Subsecretario por tragedia en Petroff, quien se han tolerado por mucho tiempo hogares irregulares, dijo. El subsecretario de Servicios Sociales, Alejandro Fernández, dijo que el Estado ha tolerado por mucho tiempo la existencia de hogares irregulares de adultos mayores luego del incendio que dejó 16 muertos en Petroffken. En conversación con el diario de Cooperativa, Fernández planteó que acá hay un problema bien estructural. Nosotros, de hecho, hemos tenido reuniones con el Ministerio de Salud y esto desde antes de este caso, el fin de semana de la tragedia, según manifestó. Se ha tolerado por muchos años el funcionamiento de este tipo de espacios, de hogares, residencias que no tienen autorización sanitaria. Se han aplicado diferentes investigaciones, hay sanciones, multas, pero son pocos los casos que se han cerrado, indicó. La autoridad explicó que acá el criterio que se ha aplicado es el impacto que tendría. El cierre sería directamente que esas personas no tendrían dónde estar. Es un criterio bastante práctico porque hoy día, efectivamente, la oferta que existe desde el Estado es muy baja y son familias que, si bien pueden pagar algún monto razonable, para el mundo con fines de lucro ese monto es bastante caro. Se ha generado esta oferta que está afuera, que no tiene autorización sanitaria y que tenemos que ver cómo abordarla de forma seria, añadió. ¿Sobre cuántos hogares de este tipo existen en el país? Fernández detalló que, por una información que se tuvo al momento de la pandemia, dado que más allá de si eran clandestinos o irregulares, tenían que entregar vacunas, en ese momento desde el SENAMA nos señalan que eran alrededor de 800 los hogares que existían en nuestro país. Una cifra bastante alta, una tragedia muy, muy lamentable que sucedió en el sur de nuestro país y que deja estos 16 adultos mayores fallecidos. Otros 10 lograron salir, ayudado por...

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1: 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Vamos con más noticias. Ni estudian ni trabajan los jóvenes ninis en Chile. Alcanzan nivel más alto de los últimos años. Más de uno de cada cinco jóvenes de entre 25 y 34 años en Chile no estudia ni trabaja. Así lo revela el barómetro laboral y previsional de agosto del 2026, elaborado por el Centro de Investigación Empresa y Sociedad, CIES, de la Universidad del Desarrollo y la Asociación de AFP. De acuerdo con el informe, basado también en datos del Instituto Nacional de Estadísticas, INE, la proporción de personas que no estudian ni trabajan, conocidas como ninis, alcanzó 21,6% durante el trimestre mayo-julio del 2026 entre quienes tienen entre 25 y 34 años de edad. El resultado representa un aumento de 1,7 puntos porcentuales respecto del mismo trimestre del año anterior y constituye el nivel más alto de este grupo desde comienzos del año 2023. En términos simples, actualmente más de uno de cada cinco jóvenes de este tramo se encuentra fuera de los estudios y del empleo, según señala. El dato, sin embargo, requiere una precisión. No todas las personas consideradas ninis se encuentran alejadas voluntariamente del mercado laboral. El barómetro establece que 41% de los ninis de entre 25 y 34 años están desocupados, es decir, no tiene un empleo, pero se encuentra realizando gestiones para encontrar un trabajo. Aunque la cifra a primera vista es bastante alta.

Bien, nos vamos a quedar con más música. A la vuelta vamos a estar revisando más informaciones en nuestra última hora ya de programa. Vamos a hablar de la capa de ozono, da señales de recuperación y científicos ponen fecha para su regreso a niveles de 1980. El protocolo de Montreal permitió revertir progresivamente el daño provocado por los CFC. Además de otra noticia de interés también, que dice en relación a lo que pasa en el norte del país, comisionado de la macrozona norte revela detalles del vehículo que explotó en la frontera y defiende despliegue del gobierno en este mismo caso. Bien, nos quedamos con la música a esta hora de la mañana, luego retornamos para seguir revisando más informaciones de interés a través de la 89.9.

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Continuamos revisando más noticias a esta hora de la mañana. Ayer hablábamos de esta camioneta que explotó en la frontera entre Chile y Perú. Comisionado de la Macro Zona Norte revela detalles del vehículo que explotó en la frontera y defiende despliegue del gobierno. El comisionado presidencial para la Macro Zona Norte, Alberto Soto, se refirió al caso de la camioneta que ingresó a un campo minado en el hito 16. Esto en la frontera de Chile con Perú, y provocó la detonación de una mina antitanque y la destrucción total del vehículo. La autoridad explicó que estuvo en el lugar y observó restos de la camioneta esparcidos por cientos de metros, aunque evitó confirmar el destino de eventuales ocupantes mientras continúan los peritajes. Advirtió que la fuerza de las explosiones hace probable una destrucción completa de lo que se encontraba en el interior. Cuando un vehículo o una camioneta enfrenta una detonación y no una, dos detonaciones al mismo tiempo, la probabilidad de que se destruya todo lo que está en su interior es muy alta, según manifestó. El comisionado también respaldó la hipótesis de que el vehículo habría intentado cruzar hacia Perú transportando cátodos de cobre, en un hecho que es investigado como un eventual caso de contrabando. Según indicó, existen indicios de que la alambrada fue cortada pese a que el sector está señalizado como campo minado. Cuando tú cortaste la alambrada y cuando está lleno de elementos que dicen peligro, campo minado, no tú lo hiciste adrede, afirmó. Soto aprovechó de dar a conocer y defender el trabajo desarrollado por el gobierno durante los primeros 6 meses en el marco, del plan escudo fronterizo. Aseguró que el reforzamiento de los controles, las zanjas, patrullas, puestos móviles y vigilancia electrónica han obligado a quienes buscan cruzar ilegalmente a desplazarse hacia sectores más complejos. En ese contexto entregó una de las principales cifras en su evaluación. En concreto expuso que las actividades de contrabando detectadas y frustradas aumentaron 214%, pasando de 21 casos a 66, al comparar el periodo entre el 11 de marzo y el 11 de septiembre del año 2025 con el mismo lapso del 2026. Seguimos revisando música a esta hora de

0: quedamos con la música a esta hora de la mañana. Luego retornamos para seguir revisando más informaciones. 11 de la mañana ya con 14 minutos.
1: No se adaptan al frío, muy bueno.

Bersuit en ese gran tema de Sandro de 1968, una muchacha, una guitarra. Para acompañar esta mañana de día martes, ya martes 15 de septiembre. Capa de ozono da señales de recuperación y científicos ponen fecha para su regreso a niveles de 1980. La capa de ozono en el manto natural que protege la Tierra de la radiación ultravioleta, muestra señales claras de recuperación, aunque los científicos advierten que el proceso todavía requerirá varias décadas para completarse. Así lo destaca Naciones Unidas en la antesala del Día Internacional de la Preservación de la Capa de Ozono, que se conmemora este 16 de septiembre y que este año coincide con los 10 años de la enmienda de Kigali. La protección de la capa de ozono comenzó a articularse, en este caso, internacionalmente, con el convenio de Viena, firmado en 1985. Dos años después, el protocolo de Montreal estableció compromisos para eliminar progresivamente las sustancias responsables de su deterioro, entre ellas los gases que se emitían. Posteriormente, en 2016, la enmienda acordó reducir gradualmente la producción y consumo de hidrocarbonos, gases utilizados principalmente en sistemas de refrigeración y aire acondicionado y que, aunque no destruyen directamente la capa de ozono, tiene un elevado potencial de calentamiento global. Por ello, la conmemoración de este año pone foco en la relación entre la recuperación de la capa de ozono y la lucha contra el cambio climático. Importante noticia, sin duda. Nos quedamos con más música a esta hora de la mañana. Luego retornamos para seguir revisando más informaciones de interés.

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Continuamos revisando más noticias a esta hora 11 ya con 41 minutos. Vamos con la siguiente información internacional. Arabia Saudita advierte que responderá con firmeza tras ataque de los rebeldes hutíes del Yemen. Arabia Saudita advirtió este martes que responderá con firmeza a los recientes ataques con misiles y drones llevados a cabo por los rebeldes hutíes que dejaron 13 civiles heridos. La coalición liderada por Riad, que respalda al gobierno internacionalmente reconocido del Yemen, indicó que los ataques hutíes que causaron heridos de grado menor a moderado, dañando 7 casas y 2 vehículos. El comando de fuerzas conjuntas de la coalición abordará estos ataques de manera responsable y firme para proteger la soberanía del reino, dijo un portavoz. Mediante un comunicado, el Consejo de Ministros Saudita condenó las continuas agresiones de los rebeldes yemeníes, aliados de Irán, contra las propiedades civiles del país. En ese sentido, reafirmó que la seguridad del país, de su territorio y de sus recursos es un principio firme e intocable, por lo que recordó que Arabia Saudita tiene derecho legítimo a la autodefensa para proteger su soberanía, a sus ciudadanos, a los residentes y sus intereses vitales. Cabe destacar que la infraestructura energética de Arabia Saudita, el mayor productor de petróleo de la Organización de Países Exportadores de Petróleo, OPEP, también está siendo amenazada por los insurgentes chiíes. El conflicto en Medio Oriente no da tregua. Seguimos con más música. Al regreso, el informe del tiempo.

Y hasta ahora conocemos el informe del tiempo que nos entrega la Dirección Meteorológica de Chile, que dice que para las provincias de San Felipe y Los Andes durante esta jornada se espera cielos despejados, 30 de máxima, según detalla meteochile.cl en la web. Para este día miércoles, ya ombligo de la semana, en la previa de lo que son las fiestas patrias, 8 de mínima, 28 grados de temperatura máxima, cielos con nubosidad parcial, es lo que se indica al menos durante la jornada de hoy. 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

Bien, de esta manera despedimos la jornada del día de hoy. Muchas gracias, como siempre, por su sintonía. Continúe junto a nosotros con la mejor compañía musical. Una variada programación para acompañarle las 24 horas. Tu día en la mañana regresa este día miércoles a partir de las 9 horas con más noticias y música. Chau, chau.

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1: ¿Qué tal por acá, Eduardo Guyana? Y estas son las informaciones de este día martes. Chile lidera por primera vez el ranking ambiental de Latinoamérica del EPI 2026 y ocupa el puesto 41 en 177 países. Destaca en agua potable, saneamiento y tratamiento de aguas, pero mantiene desafíos en agricultura, protección de especies y contaminación. El gobierno ingresó a la Contraloría el reglamento de la Ley de Seguridad Municipal que regula elementos defensivos y de protección para inspectores. El decreto también establece una causal para el cese del cargo de alcaldes. Bienes Nacionales lanzó Chile Te Quiero en Disuchado, plataforma que reúne en un mapa fondas, ramadas, ferias costumbristas, picadas y circos autorizados desde Arica a Magallanes. La herramienta puede consultarse desde el celular durante estas fiestas patrias. La Roja cerrará el año enfrentando dos veces a Colombia en la fecha FIFA del mes de noviembre. El primer duelo será el viernes 13 en Cali, mientras que la revancha se disputará el martes 17 en el Estadio Nacional de Santiago. Los horarios aún no están definidos. Chile se convirtió en el primer país de Sudamérica reconocido por la OMS por eliminar la rabia transmitida por perros como problema de salud pública. El último caso humano se registró en 1972 y el país acreditó décadas de vigilancia, vacunación y prevención. Minera Escondida anunció el cierre de su brecha salarial de género, alcanzando paridad remunerativa en cargos equivalentes. Las mujeres representan el 45,3% de su dotación directa y ocupan el 51% de los puestos de liderazgo. Tal día como hoy, 15 de septiembre de 1956, Elvis Presley llegó al número uno del Billboard Hot 100 con Don't Be Cruel. Lanzado junto a Hound Dog, ambos temas dominaron la lista durante 11 semanas. El sencillo superaría las 6 millones de copias vendidas.
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2: Hola amigas y amigos, ¿cómo están ustedes? Bienvenidos una vez más a este encuentro que tenemos todos los días de lunes a viernes a las 12, al mediodía, para llevar hasta su casa, su lugar de trabajo o el lugar donde se desplaza este programa que se llama Latinoamérica Crece. Queremos iniciar este programa enviándole un fraternal saludo a todos nuestros amigos de la diversa Latinoamérica, de las distintas colonias que nos acompañan en nuestra comuna, en nuestro valle, por supuesto. Entonces, vamos de inmediato con la música.

Estamos a través del 89.9 Crecer FM y a través del www.crecerfm.cl llevando esta programación tan diversa para ustedes, diversa como es nuestra Latinoamérica.

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0: comandante Mariano Necochea, al mando de un reducido grupo de granaderos a caballo, enfrentó a una fuerza realista muy superior en número. Para vencerla, dividió sus tropas y simuló una retirada. Los realistas cayeron en la estrategia y avanzaron en su persecución. Entonces, los patriotas contraatacaron desde distintas posiciones y lograron una contundente victoria. La derrota obligó a los realistas a retirarse hacia San Felipe y dejó abierto el camino para el avance del Ejército Libertador. 5 días después, las fuerzas patriotas alcanzarían la importante victoria en Chacabuco. Las Coimas quedó así unida para siempre a la historia de Putaendo y a la campaña que abrió el camino de la independencia de Chile. 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

Seguimos en la compañía de Latinoamérica Crece y vamos, por supuesto, a escuchar el siguiente tema musical. No sin antes recordarles que, por supuesto, estamos a través del www.crecerfm.cl para

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1: Claro, bueno, cosas que a uno le pasan, pues. Bueno, oiga, podríamos hacer a seguir alegrando la fiesta. Tengo una garaje que es bien bonita, oiga. Se llama el Pica Pica, oiga, la cantan todos los viejos para allá para el sur, oiga, pero de Arica hasta Punta Arenas, ¿no? Y se llama el Pica Pica, es que, a ver, viejo, ponele con la cordillera.

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5: ¿Quién no ha asistido en casamiento, me diga? Claro. Con la cintita blanca ahí, ¿no es cierto? Ah, ¿no se usa casarse ahora? Oiga, pero este es un casamiento bien especial, es el casamiento del Piojo y la Pulga, fíjese. Vamos a ver cómo sale.
6: ¡Vamos allá!

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Cada septiembre celebramos las fiestas patrias, pero pocos conocen el lugar donde comenzó uno de los episodios más importantes de la independencia de Chile, Putaendo. En enero de 1817, desde Mendoza, el ejército de los Andes inició una de las mayores hazañas militares de América. Miles de hombres cruzaron la cordillera por distintos pasos, enfrentando alturas, frío y enormes dificultades. Mientras las columnas avanzaban hacia Chile, tras atravesar los Andes, la columna que ingresó por el Paso de los Patos llegó al Valle de Aconcagua. En territorio de Putaendo, se libraron los combates de Achupallas y Las Coimas, victorias que permitieron continuar mientras las columnas avanzaban hacia Chile. Tras atravesar los Andes, la columna que ingresó por el Paso de los Patos llegó al Valle de Aconcagua. En territorio de Putaendo, se libraron

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2: ¿Qué tal por acá, Eduardo Guyana? Y estas son las informaciones de este día martes. Chile lidera por primera vez el ranking ambiental de Latinoamérica del EPI 2026 y ocupa el puesto 41 en 377 países. Destaca en agua potable, saneamiento y tratamiento de aguas, pero mantiene desafíos en agricultura, protección de especies y contaminación. El gobierno ingresó a la Contraloría el reglamento de la Ley de Seguridad Municipal que regula elementos defensivos y de protección para inspectores. El decreto también establece una causal para el cese en el cargo de alcaldes. Bienes Nacionales lanzó Chile Te Quiero en Disuchado, plataforma que reúne en un mapa fondas, ramadas, ferias costumbristas, picadas y circos autorizados desde Arica a Magallanes. La herramienta puede consultarse desde el celular durante estas fiestas patrias. La Roja cerrará el año enfrentando dos veces a Colombia en la fecha FIFA del mes de noviembre. El primer duelo será el viernes 13 en Cali, mientras que la revancha se disputará el martes 17 en el Estadio Nacional de Santiago. Los horarios aún no están definidos. Chile se convirtió en el primer país de Sudamérica reconocido por la OMS por eliminar la rabia transmitida por perros como problema de salud pública. El último caso humano se registró en 1972 y el país acreditó décadas de vigilancia, vacunación y prevención. Minera Escondida anunció el cierre de su brecha salarial de género, alcanzando paridad remunerativa en cargos equivalentes. Las mujeres representan el 45,3% de su dotación directa y ocupan el 51% de los puestos de liderazgo. Tal día como hoy, 15 de septiembre de 1956, Elvis Presley llegó al número uno del Billboard Hot 100 con Don't Be Cruel. Lanzado junto a Hound Dog, ambos temas dominaron la lista durante 11 semanas. El sencillo superaría las 6 millones de copias vendidas.
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1: Las 16 horas y 24 minutos.

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1: Las 17 horas y 40 minutos.

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Buenas tardes, qué bien, 18 horas con 8 minutos acá en este inicio de El Mira Quién Habla. El más 569-424-55263, nuestro WhatsApp por si nos quiere escribir, ¿eh? Más 569-424-55263. Diga peaje a Luca, le cuento cuáles son las carreteras que tendrán tarifa especial para salir de Santiago en fiestas patrias, ¿no? Bueno, se estima que más de 400.000 vehículos van a salir de Santiago entre el jueves 17 y el domingo 20 de septiembre en uno de los principales movimientos de personas por las celebraciones de fiestas patrias. Bueno, ante este aumento de flujo, el Ministerio de Obras Públicas y a través de la Dirección General de Concesiones implementó un plan de contingencia para las principales carreteras que contempla entre sus principales medidas el tradicional peaje a Luca para vehículos livianos, ¿eh? Descuento para camiones de dos o más ejes y también restricciones para el tránsito de vehículos de carga. A esto hay que sumar el refuerzo de los equipos de asistencia en las diferentes rutas, mientras que el Ministerio de Transportes también desarrolla un plan de fiscalización de buses en interurbanos y también rurales, me parece. Bueno, es importante saber dónde estará el peaje a Luca, ¿eh? Bueno, durante la salida de Santiago el jueves 17 de septiembre, los vehículos livianos podrán acceder a una tarifa de 1.000 pesos entre las 7 y las 13 horas en distintos puntos de las principales carreteras. La medida fijativa va a estar disponible en la ruta 68, peaje Los Prados y Zapata, en dirección a la costa. En la ruta sur, peaje Nueva Angostura, en ambos sentidos. Y ruta 5 norte, peaje La Vega, en ambos sentidos. Bueno, el beneficio volverá a aplicarse el viernes 18 de septiembre entre las 7 y las 10 horas en los mismos peajes de la ruta 68 y ruta 5 norte. Bueno, también importante considerar que en el caso de la ruta 5 norte vía Chile, informó que se proyectan más de 221.000 desplazamientos por el tramo Santiago-Los Vilos durante el periodo comprendido entre el miércoles 16 y el lunes 21 de septiembre, ¿eh? El plan también contempla beneficios para camiones de dos o más ejes con una rebaja de un 50% del valor del peaje durante la madrugada. Bueno, el descuento va a estar disponible el jueves 17 y viernes 18 entre las 0 y las 7 horas en los peajes de Los Prados y Zapata de la ruta 68. Esto es dirección a la costa, peaje Las Vegas, ruta 5 norte, digo, en ambos sentidos, y peaje Nueva Angostura, ruta 5 sur, en ambos sentidos. ¿Para qué? Reitero, para camiones de dos o más ejes, ¿eh? Bueno, también sobre los descuentos de peaje para el regreso. Luego se los cuento, ¿cierto? Vamos a la música. Billy Joel, acá en Crecer.

Qué bien, ya 18 con 17 minutos. Ya fíjate, contarle que el desalojo de la toma de Llovido va a comenzar el día 7 de octubre. Operativos se van a extender por 3 días. ¿Sí? Bueno, qué lata. Fíjate que más de 900 familias, equivalente a cerca de 2.000 personas, deberán abandonar la toma de Llovido de San Felipe. Esto a partir del próximo 7 de octubre, fecha que fue fijada para el inicio de este amplio operativo de desalojo y que se extendería durante 3 días. La Delegación Presidencial Provincial de San Felipe informó que el procedimiento será desarrollado mediante una coordinación interinstitucional y tendrá como objetivo dar cumplimiento a la resolución que ordena restituir el terreno a su propietario, la Sanitaria Hispana. El delegado presidencial provincial, Sebastián Caldera, señaló que el proceso se está preparando con la participación del municipio de San Felipe, Carabineros, el Instituto Nacional de Derechos Humanos, equipos de diálogo y otros organismos públicos, buscando que este procedimiento se realice de manera ordenada y, por supuesto, también resguardando los derechos de las familias. El operativo representa uno de los procedimientos de mayor envergadura realizado durante los últimos años en la provincia, debido a la cantidad de personas involucradas y también al despliegue institucional requerido. Paralelamente, las autoridades identificaron 17 puntos considerados críticos dentro de la comuna de San Felipe, los que estarían bajo observación, esto con el objetivo de evitar nuevas ocupaciones irregulares de terreno una vez que se haya iniciado el desalojo de la toma Llovido. Bueno, se anunció y planificando, fíjate que lo importante para que esto tenga el menor impacto en las familias que viven allá. Bien, ya 18 con 19 minutos. Te recuerdo la otra agenda, luego con Alex Moro y acá en Crecer.

Mira, qué bien ya, 18 con 27 minutos. Oiga, alerta para los conductores, ¿eh? Noticia importante. Fíjate que el gobierno confirmó hasta cuándo se prorroga el vencimiento de la licencia de conducir. Bueno, esto simplemente con el propósito de mitigar la congestión en las direcciones de tránsito municipal, ¿eh? Así que, importante, interesante. ¿Qué pasa? Que a través de la ley número 21.806 se estableció este esquema de prórroga automática y también escalonada, el cual beneficia directamente a quienes registran fecha de vencimiento durante el 2025 y 2026, resguardando, por supuesto, la validez legal del documento sin necesidad de gestiones previas. Bueno, el mecanismo legal, fíjate que contempla dos fórmulas de extensión, según el año de vencimiento, considerado en el práctico. Y ahí está, por ejemplo, primero, licencia vencida durante el año 2025. Su validez jurídica queda automáticamente prorrogada hasta el día 31 de diciembre de este 2026. O sea, le quedan 3 meses. ¿Eh? A usted, si su licencia se venció en el año 2025. En tanto, la licencia con vencimiento durante el año 2026 cuentan con una prórroga de 6 meses adicionales, contando exactamente, y por supuesto, del día y el mes impresos en el documento. Por ejemplo, si un documento vence el 15 de diciembre del año 2026, tendrá plena vigencia legal hasta el 15 de junio del 2027. ¿Eh? Ahora usted se preguntará también, ¿es necesario realizar algún trámite en el municipio? Bueno, la autoridad al respecto precisó que este aplazamiento opera por el solo ministerio de la ley Ob Legis. Y por consiguiente, los conductores no deben acudir a las direcciones de tránsito ni tampoco a los juzgados de policía local para solicitar timbrajes, sellos o certificados provisionales. Carabineros de Chile y los inspectores municipales de fiscalización vial están, fíjate, facultados para considerar válidos los documentos amparados bajo esta legislación durante controles en la ruta. Así que no se te olvide que es importante hablar de la ley número 21.806 respecto a esta afirmación que ha hecho el gobierno sobre la prórroga del vencimiento de la licencia de conducir. ¿Eh? ¡Qué bien!

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2: Qué bien, amigos, ya de regreso, 18 horas con 35 minutos, te recuerdo, 19.15, 19.30. Vamos a estar conversando con Alex Sangüesa, cantautor, que nos va a contar de su proyecto en este programa La Otra Gente, que conduce Alex Morio y acá en Crecer. No te lo pierdas a partir de las 19.15 minutos. En Crecer, por supuesto. ¿Qué más? Recordarte que este miércoles no hay mujeres de miércoles. Fíjate que se fueron de parranda. La Val y la Nacha no van a estar durante este miércoles. Si vuelven, sin duda, ya para el próximo miércoles a partir de las 16 horas, como es habitual, en Crecer, por supuesto, la 89.9. Te contaba que el más 569-424-5563, nuestro WhatsApp, por si tú te quieres comunicar con nosotros. Más 569 4 miércoles a partir de las 16 horas, como es habitual, en Crecer, por supuesto, la 89.9. Te contaba que el más 569-4245563, nuestro WhatsApp.

modo 18 de septiembre, fíjate, 18 total. 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

Qué bien, luego la otra agenda junto a Alex Morevic. El invitado de hoy día es Alex Sangüesa, cantautor, fíjate, de Valparaíso, si no me equivoco, ¿cierto? Va a estar conversando con nosotros sobre su proyecto, sobre su presente y futuro respecto a la música. Fíjate, también contarle que el puente Chacao, fíjate que cuánto va a costar el peaje para cruzar hacia Chiloé, se lo cuento. Fíjate, una de las obras más importantes de Sudamérica. Bueno, en definitiva, fíjate que ya este puente entrará en una etapa determinante de su construcción y el Ministerio de Obras Públicas ya prepara el modelo que va a permitir administrar y también mantener esta mega estructura una vez que esté terminada. Bueno, la futura operación, fíjate que contempla un sistema de monitoreo permanente mediante sensores destinado a enfrentar algunos de los principales desafíos de una infraestructura de estas características, entre ellos la corrosión provocada por la salinidad, el comportamiento aerodinámico del tablero y la tensión de los cables que sostienen este puente. Pero también esta decisión responde a una realidad reconocida por el MOB. Chile no cuenta, fíjate, con experiencia previa en la operación y el mantenimiento de un puente de estas dimensiones. No vaya a pasar lo del Cau-Cau, ¿cierto? Pero bueno, y por eso va a ser necesario recurrir a especialistas internacionales para poder asegurar su funcionamiento y también conservación durante las próximas décadas. Bueno, el objetivo es contar con un sistema de vigilancia permanente que vaya a permitir detectar eventuales problemas y anticiparse a estas situaciones. Entre las variables que se esperan serán monitoreadas y se encuentran la corrosión, salida, la tensión de los cables, maestros de acero y también el comportamiento aerodinámico del tablero, central antitemporales y, por supuesto, la inspección continua de los gigantescos macizos de anclaje subterráneo. Bueno, pero ¿cuánto va a costar esto? Bueno, tarifas de referencia solamente que podrían superar los 10.000 pesos. Ah, fíjate que en el paralelo, desde el sector se proyectan tarifas referenciales entre 10.000 y 14.200 pesos para vehículos livianos dependiendo de la temporada. Oiga, ¿cuánto vale un ferry? No me recuerdo. Bueno, y también para temporada alta se estima un valor cercano a los 14.000, mientras que el esquema comercial de peaje se mantendría separado del contrato de alta ingeniería. 2.7 kilómetros de extensión tiene este puente, ¿eh? Y obviamente, y para que lo sepamos, fíjate que está expuesto a corrientes marinas extremas y ráfagas de viento de hasta 200 kilómetros por hora. Un gran desafío técnico, ¿eh? Sin duda. Pero bueno, ahí están los valores. Y ojalá que esto funcione a la perfección. No me caigan.

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0: Bien, amigos, ya 19 con un minuto. Vamos a ir a pausa comercial y luego, al regreso, la otra agenda junto a Alex Morio. Hoy día el invitado Alex Sangüesa, cantautor porteño, fíjate que nos va a contar sobre sus proyectos acá en Crecer en la 89.9. Vamos y volvemos.
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3: ¿Qué tal, amigos? Muy buenas tardes. Aquí estamos con La Otra Agenda en Radio Crecer FM. Puedes escucharnos siempre en 89.9 en todo el Valle Aconcagua y también señal online www.crecerfm.cl. Para hablar hoy día con un protagonista de la música, un creador, un compositor, que son esos músicos a veces que están en el lado siempre alternativo, por así decirlo, porque hasta que las radios, sus trayectorias, sus discos los puedan consolidar. En la lucha de un creativo, siempre un artista, está en línea con nosotros un músico de Viña del Mar, que le vamos a preguntar al mismo en qué género se ubica. Alex Sangüesa, buenas tardes.
4: Hola, hola. ¿Cómo estás, amigo Alex? Muy bien, muchas gracias. Y bueno, nuevamente agradecido por la cobertura. Aló, aló.
3: Desde ahí nos escuchas, desde la cordillera al mar, desde puntualmente en nuestro estudio en el Valle Aconcagua, para hablar con Alex Sangüesa, que es un músico que está radicado en Viña del Mar. Alex, preséntate. ¿Cómo te contactaste con la radio? ¿En qué estilo musical te autodefines? ¿Quién es Alex Sangüesa?
4: Bueno, mi nombre es Alex Sangüesa, cantautor de acá de Viña del Mar. Nací en el sur de Chile, en Chiguayante, Concepción. Y mi género, que yo es pop rock, ya pop rock romántico, se puede decir también. Estamos ahí incursionando en esa área. Y bueno, estamos desde el año 2022 ya haciendo música profesional. Y por las redes, obviamente aprovechamos las redes para poder conocer. De ahí los conocí a ustedes y aprovechando estas plataformas.
3: Así es, pues las plataformas que hoy día nos hacen omnidireccionales, no solamente quedarnos en el plano radial, también la multimedia nos lleva a tener nuevos horizontes y también ser escuchados más allá del espectro aéreo. Pero Alex, también que escucharte a ti, quizás vamos a empezar también a escuchar de fondo canciones tuyas. Tus proyectos recientes, cuéntanos, ¿de qué se tratan estos singles, esto que ya podemos escuchar en Spotify, buscarte como Alex Sangüesa Oficial, ¿no?
4: Sí, bueno, mi música es música, le llamamos música social, música con buen contenido. Me preocupo bastante de poder trabajar en esa área. Me gusta hacer canciones con letras profundas, la gente se pueda sentir identificada con las canciones. Hablamos de muchos temas, abordamos temas como la migración, hablamos de una madre soltera, una historia como la depresión. Son historias que se pueden tocar y son reales hoy en día.
3: Música contemporánea en todo, en su tema, en el sonido y también en las letras. Bueno, que lo que define una canción puntualmente es canción porque es cantable, ¿no?
4: Sí, totalmente. De eso también trato de que sea música que pegue, que le quede en la cabeza a la gente. Y de ahí, bueno, yo siempre trabajo la letra y la música, pero yo trabajo con un productor desde Argentina. De Argentina trabajamos en paralelo para poder grabar las canciones, las guitarras, todos, pero todo idea mía.
3: Comparten todo, materiales, digamos, y él te ayuda en el proceso.
4: Exacto, justamente como hablábamos delante, aprovechamos la tecnología. Imagínate que podemos grabar y usar, cruzando un país a través de la tecnología. Pero la idea completa es mía, o sea, tanto la letra como la música, allá me ayudan a ejecutarlo, a grabarlo.
3: Tienes tu propio Alan Parsons al otro lado de la cordillera, por así decirlo.
4: Exacto, exacto. Así que en ese sentido nosotros, bueno, estamos ya trabajando ahora ya en el onceavo tema ya.
3: Yo te quería preguntar, ¿qué opinas tú de la relación justamente músicos que hacen música original, la relación del músico con las radios y con el contenido multimedia? ¿Qué opinas de esa relación?
4: Tiene que ser muy apegado, muy estrecho eso, porque sin las redes, sin las radios, no hay cómo nos puedan conocer. Mira, imagínate que tenemos la oportunidad de poder ser conocidos a través del internet, podemos llegar a otros países para hacer alguna entrevista, se usa el Zoom, tantas cosas que antiguamente no era posible. Hoy en día sí es posible, pero también es alta la demanda, porque muchos artistas, está saliendo, pero muchos artistas con aprovechando la tecnología.
3: Claro, lo que antes se llamaba como el house, hoy día es infinito, porque en el house una persona con un computador bien bueno tiene una orquesta.
4: Exacto, exacto. Sí. Bueno, en ese sentido, a mí me gusta trabajar, todo artesanalmente. O sea, la idea y lo vamos ejecutando. No uso inteligencia artificial. Uso el instrumentos reales o virtuales. Puede ser
3: también. Grabación análoga.
4: Una idea.
3: ¿Ocupas grabación análoga en los procesos, por ejemplo?
4: Sí, usamos guitarra, usamos unas cosas, dependiendo el ritmo, dependiendo la canción, pero sí, se usa siempre.
3: Porque hay veces que los medios digitales dan como para quizás tener un exceso, algunos productores quizás es todo tan digital, que después cómo lo llevas a una actuación, por ejemplo.
4: Ya, eso es un muy buen punto. Bueno, tratamos de que sea igual. Esa es la idea. Ahora, mi show, por ejemplo, yo cuando me presento, yo he estado con banda, he estado como solista, yo tomo una guitarra, puedo tomar una armónica y canto mis canciones, porque son, como dijiste tú, son canciones cantables, que la gente es bien fácil. Pero como también puedo usar pistas. Entonces, mis canciones me dan diferentes maneras de cómo yo poder estar frente de un escenario.
3: Okay, trae sus ventajas también. Ahora hoy día, bueno, vemos pistas, vemos sofisticación mucho, incluso en la puesta en escena, en todas las bandas, cómo la informática ha entrado. Hay veces que la actuación se ve muy, como quien dice, unplugged, pero por detrás hay todo un trabajo preprogramado de amplificación, de sonido, que está entregado al mundo digital.
4: Sí, totalmente. Eso ya es una realidad. El artista tiene que tomar en cuenta eso, si no se va a quedar atrás. Usando no tan solamente el tema de la amplificación, sino que también las imágenes. Muchos artistas quieren mostrar algo, proyectar algo a través de imágenes, fotos, videos, etcétera, etcétera. Muchas maneras de poder expresarse, que también es arte a través de un escenario.
3: Exacto, has ocupado una palabra especial, arte. Estamos escuchando también de fondo aquí el arte de Alex Sangüesa. ¿Cómo te encuentran en Spotify la gente, Alex?
4: Sí, pueden encontrar como Alex Sangüesa oficial. Bueno, Alex Sangüesa, ahí ya estamos trabajando. Justamente este mes ya estamos difundiendo nuevamente un tema que yo grabé el año pasado, que se llama Al Frente Voy. Spotify lo está potenciando y estamos llegando ya a muchos países, a muchos lugares.
3: Sí, se ve que tiene hartas visualizaciones.
4: Exacto, entonces es la idea que también obviamente como Spotify, como las radios, como la de ustedes, nos potencian a nosotros. La idea es que nos puedan conocer que hay música que aporta a este mundo que necesita mucha música y letra que levanta al ser humano.
3: Así es, estás escuchando la voz de Alex Sangüesa aquí en Radio Crecer FM, en el programa que llamamos La Otra Agenda. La Otra Agenda, que busca también estar con estos temas que están más allá de la contingencia y que tienen ese interés. Y Alex Sangüesa acaba de escuchar una palabra que es arte, que es creación. Alex, nosotros estamos hablando con músicos, a veces apoyándolos semanalmente, puntualmente, una de las tareas que tiene la otra agenda, de invitar músicos que hacen creaciones, que son compositores como tú, y quizás el día de mañana poder hacer un bloque con, digamos, un playlist con música de creación original que nosotros como radio podemos franjear quizás un día a la semana. ¿Qué te parece que vamos a hacer un proyecto así?
4: Claro, para mí sería un honor poder compartir con ustedes y con otros artistas también que tenemos en común, de poder crear, de hacer música y de lo que cuesta hoy en día, pero feliz podemos trabajar, sí, muy feliz.
3: Te vamos a mandar un papelito, sí, para que lo firme, porque efectivamente aquí todo tiene que ser legal, ¿eh? Pero no es en broma, porque efectivamente llamamos también a los chicos peces voladores que estuvieron con nosotros, siempre saludamos también los pantalones con rayas, y varios músicos que tenemos en la región que queremos también potenciar y quizás compartir con ustedes un playlist y estar más adelante en la radio.
4: No, yo feliz. Todo lo que sea de poder compartir música y que la gente nos pueda conocer, feliz, yo me sumo.
3: Oye, Alex, para la gente que te está escuchando, queremos darte la opción de que tú presentes una canción. ¿Qué canción te gustaría escuchar ahora y que tú la presentes antes de despedirnos y escucharla completa aquí en el programa?
4: Fíjate, me gustaría que escucharan con mucho cariño para todos mi primer tema. Se llama ¿Dónde estás? ¿Y por qué? Porque, claro, es como el primer hijo. Con mucho esfuerzo, mucho cariño, se hizo el año 2023.
3: Sí.
4: Y el videoclip se hizo acá en la región de Valparaíso. Buscamos unos lugares preciosos aquí de Valparaíso y la playa de Viña del Mar. Le tengo mucho cariño, bueno, como todas mis canciones, pero es como el primer hijo. ¿Dónde estás?
3: Aquí. Entonces, bueno, yo también fue el primer tema que escuché tuyo en tu Spotify, y nos maravillamos en el sentido que era una música tranquila, sonaba, bueno, decía, bueno, este es un sonido internacional, ¿dónde está grabando esta persona? Y después escuchamos tu voz y también estamos invitando, lo tenemos, parece, ¿cierto? Lo vamos a escuchar aquí. Presentamos con Alex Sangüesa el nombre de la canción.

0: ¿Dónde estás? De Alex Sangüesa, lo escuchabas aquí en el 89.9 Radio Crecer FM, señal online www.crecerfm.cl. Alex, ¿estás en línea? Hola, hola, Alex.
1: Ahí sí.
0: Ahí estamos. Ahí, bueno, ahí escuchamos completo tu tema. Me parece una sensación, una atmósfera muy positiva, música alegre. Como dices tú, tiene su letra, tiene su mensaje.
1: Sí, sí, ese, bueno, al igual que mis demás canciones, me preocupo bastante de que pueda hacer música que aporta, que pueda edificar, que pueda levantar. Y bueno, y la música, pues, lo quise hacer con un estilo bastante noventero, por decirlo de esa manera.
0: Sí.
1: Pero que pega, o sea, tiene una música que te queda en la mente. Entonces, de eso me encargo bastante, que todas mis canciones tengan algo de eso.
0: Tiene un sello y bueno, te felicitamos y a construir más adelante, a seguir edificando a través de la música. Alex Sangüesa, un partner que tenemos en la Quinta Región Costa, y a ver si algún día te pegas un viaje y vienes a tocar algunos escenarios de la Bahía Aconcagua, ¿por qué no?
1: Claro, por supuesto, sí, esa es la idea, de que nos puedan conocer, y donde nos invitan, nosotros vamos a ir, no hay un problema, esa es la idea, nosotros llevamos la música.
0: Estarán en tus redes sociales, también estarán en nuestras redes sociales cuando vayamos construyendo juntos este capítulo que se llama Sello Crecer, de poder estar acompañando músicos que hacen creación original y que puedan contar con un partner, con una radio que los apoya y les da visibilidad a sus canciones.
1: Sí, muchísimas gracias nuevamente. La segunda vez que hablamos en radio, en tu radio, y agradecido por la oportunidad. Y bueno, el compromiso es de que nosotros estamos creando música, estamos haciendo música, seguimos, ya viene mi próximo sencillo que queda muy poquito ya para poder mostrar a la gente.
0: Así es, pues seguimos escuchando, está ahí de fondo, ahí, Dime Dónde Estás, de Alex Sangüesa. Alex, estaremos atentos a todas tus novedades, a tus noticias de marketing musical, por así decirlo también, y a promocionar también tu carrera, ¿por qué no? Junto a nosotros, a ser un partner en Radio Crecer, acompañarte a ti y a otros artistas que nos están escuchando aquí en Radio Crecer. Contáctese con nosotros en nuestro Instagram, Crecer FM. Estamos apoyando músicos, descubriendo tesoros. Alex, una despedida.
1: Muchas gracias, bueno, a ti primeramente nuevamente por la oportunidad, y a todos los auditores que conozcan mi música, conozcan que hay buena y nueva música. Me pueden ubicar como Alex Sangüesa Oficial, ahí están todas mis redes sociales, me pueden ver todo mi trabajo desde el año 2023. Un abrazo grande y gracias nuevamente por la oportunidad.
0: Así es, fue la entrevista con Alex Sangüesa, lo escuchaste aquí en el 89.9 Radio Crecer. Esta es La Otra Agenda y sigue con la programación de nuestra radio, que hacemos con mucho cariño y también amor por la música y por los artistas. Chao, chao, hasta la próxima.
2: Bien, y nosotros continuamos con Mira Quién Habla acá en Crecer, tras esta excelente entrevista de Alex Morovi a Alex Sangüesa, cantautor de Viña del Mar, ¿verdad? De Viña del Mar, estos temas y también sus proyecciones artísticas acá nos contó en La Otra Agenda de Crecer.

Qué bien ya, amigo, 19:29 minutos. Oiga, limpió la parrilla con escobilla de metal y terminó en el hospital. La tenía, fíjate, una hebra clavada en la garganta, así que ojo con esto, ¿ah? Bueno, ¿qué pasó? Que un hombre de unos 50 años tuvo que acudir a urgencias luego de presentar un intenso dolor en el tórax tras comer un asado. En un comienzo, fíjate que nadie lograba determinar qué había provocado esta molestia. El paciente había utilizado una parrilla que fue limpiada previamente con una escobilla metálica. Los exámenes posteriores revelaron que había ingerido accidentalmente una delgada hebra de metal de aproximadamente 3 centímetros que quedó atrapada en su garganta. El caso fue atendido por un equipo multidisciplinario y el objetivo finalmente fue retirado mediante un procedimiento endoscópico, digo, evitando que continuara avanzando por el tubo digestivo. Vaya. Bueno, el extraño objeto que apareció en el examen, fíjate que de acuerdo al caso relatado por un endoscopista, señaló que este hombre llegó a urgencia después de comer y manifestó un dolor intenso en la tórax, además de la sensación de tener algo atrapado. Se le hizo un escáner y permitió detectar un objeto extraño que estaba alojado en la zona de la faringe y el esófago. Inicialmente el equipo médico no tenía claro de qué se trataba. Bueno, tras un minucioso examen, esta hebra fue retirada y posteriormente a través de del esófago, y el caso llamó muchísimo la atención debido a que este tipo de elemento puede quedar adherido en diferentes zonas del aparato digestivo, ¿sí? Ahora, ¿cómo llegó esta hebra metálica hasta su garganta? Simplemente las escobillas metálicas utilizadas para limpiar parrilla pueden desprender pequeñas cerdas durante su uso, y estas pueden quedar sobre la superficie de la parrilla y posteriormente adherirse a los alimentos. Y esta fue la forma que este señor de 50 años pasó por esta situación, que realmente lamentable, ¿eh? Bueno, también fíjate que este caso también vuelve a poner el foco en la forma en que se limpia las parrillas. Expertos citados en algunos reportajes explican que las cerdas metálicas pueden desprenderse y terminar en los alimentos. Así que cuidado con esto. Antes de o después de limpiar la parrilla, revisar cuidadosamente la superficie de esta tras limpiarla.

Antes de irme, una curiosa información. Fíjate que el concejal está solicitando que la consentida no se use como cueca en fiestas patrias y obviamente genera una dura respuesta de la hija del compositor. Bueno, ¿qué pasó? Fíjate que esta particular solicitud del concejal Maximiliano Jens Wojcicki de la UDI, que realizó durante una sesión del Consejo Municipal de Isla de Maipo, ha generado este debate en plena celebración de fiestas patrias. El edil pidió que la consentida sea vetada como cueca en las actividades organizadas por la municipalidad. Bueno, uno se pregunta, bueno, ¿y por qué este concejal pide vetar la consentida? Bueno, de acuerdo a lo que planteó, la composición del músico chileno Jaime Atria corresponde a una tonada, por ello sostuvo que utilizarla como cueca puede generar dificultades al momento de bailarla. Vaya, está hecho en tono menor, sí. Bueno, a lo mejor por eso no tiene la fuerza que tiene una cueca en tono mayor, ¿eh? Señaló que ahora estamos en el mes de la patria, cuecas tonadas por todos lados, bailes pasándolo bien, celebrando el mes, y resulta que en la mayoría de las partes ponen como cueca una tonada que es lo más antipático que hay, porque resulta que no tiene la tonada, esta que se llama la consentida, no tiene ritmo porque es tonada, afirmó durante la sesión, ¿eh? Bueno, Jenkoski pidió a los funcionarios municipales considerar su planteamiento en los eventos de fiestas patrias. Señala que se siente incómodo porque no es cueca, entonces le pido aquí a la gente del municipio, por lo menos, que en los eventos que tenemos no pongan una tonada como cueca, que es la consentida, señaló. Bueno, también hubo respuesta respecto a esto. Sobre esto, fíjate que el concejal José Luis Alfaro respondió que la composición sí cumplía con las características musicales de una cueca. Sobre esto, fíjate que el concejal José Luis Alfaro respondió que la composición

Nos vamos, ahora sí. Que tengas excelente descanso. Nos encontramos mañana, fíjate, en Despertador a partir de las 7:30 en Crecer, la 89.9. Chao, chao.

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